7:04, 7:04, don Luis Torres, don Luchito Torres, ahí en Suracá, también sintonizadito a esta hora de la noche, participando en nuestra programación. Don Luchito, hombre, caramba, qué milagroso, este hombre se olvida de los pobres, dicen por ahí. Don Luchito, cordial saludo para usted, quiere escuchar Tranquilo y Parrandero, eso sí se nota, señor. Abracito, abracito, señores.

7 de la noche con 10 minutos, seguimos de más éxitos musicales para ustedes, mis oyentes que van programando, van participando. Dicen por acá, muy buena noche, J. Amado, cordial saludo. Por favor, una canción jardinera de ojos negros de Rómulo Caicedo. Muchas gracias y bendecida noche, doña Miriam Rincón, allá desde Belén, vereda Tuate Alto, allá en Belén, cordial saludo. Y gracias por acompañarnos, señora Miriam. Un abracito para todos ustedes.

Y dice por acá nuestros oyentes que siguen participando. Muy buenas tardes, Armonía Ceboyacenses, para participar en el programa. Reporta sintonía José Rodríguez desde Fusagasugá. Quiero escuchar la canción Te Quiero Consuelo. Muchas gracias, feliz noche. Claro que sí, don José Rodríguez en Fusagasugá. Sintonizadito con todo gusto a esta hora de la tarde.

7:16, 7:16 minutos en la tarde noche, los amigos ahí en Guatavita, a esta hora también sintonizaditos con los 9:50 AM, la hora del recuerdo, disfrutando de la hora del recuerdo, parranderita.

0: entonces seguimos de más música. La señora Elena Malaver, sintonizadita ya, disfrutando de nuestra programación en Agua Blanca, municipio de Tuta. Buenas noches.
1: Buenas noches, buenas noches, reportando sintonía aquí del municipio de Tuta, vereda Agua Blanca. Elena Malaver le hace un gran mejor y nos regala ahí una cancioncita. Regáleme. Con Guillermo Buitrago, la hija de mi comadre. Gracias, mi madre. Dios me lo bendiga.
0: Amén, señora Elena, con mucho gusto. Gracias por acompañarnos. 7:20 minutos.

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la noche con las 23 minutos, 7 de 23 minutos, la señora María Mejía y en Tibirita, Cundinamarca, también está sintonizadita ahí disfrutando de nuestra programación de 50 AM, la programación que hacen ustedes a través de nuestra línea telefónica 311-528-3800.

7:26, 7:26 desde el Rosal, Cundinamarca, don Antonio Fonseca, ya sintonizadito, dice buenas noches, reportando sintonía, regáleme la canción Linda Rosita, muchas gracias don Antonio, gracias por acompañarnos en el Rosal, Cundinamarca.

7 de la noche con el 30 minutos, 7 de la noche, 30 minutos, saludos para todos ustedes, dice por acá, buenas noches, Armonía Boyacenses, para pedir la canción, un ratón con pantalones de los aires de Cordillera, desde el barrio El Cogollo, en Duitama, Boyacá, la familia Cabra Sandoval, ahí sintonizaditos, participando en nuestra hora del recuerdo, 9:50 AM, en la hora del recuerdo parrandera.

0: 7:33 minutos en la noche. Por acá está mi querido amigo don Gabrielito. Don Gabrielito, buenas noches.
1: Chica, muy buenas noches, reportando sintonía desde aquí, desde el municipio de Miraflores, Boyacá. Jotica, le dejo la tarea esta noche. ¿Qué canción me puede programar en la hora del recuerdo parrandera? Una canción bien bacana para bailar, para beber y para cantar. Y también que esto, para poder olvidar un ingrato. Gracias, Jotica, y feliz noche. Aquí en sintonía de la hora del recuerdo.
0: Gabrielito.
1: Gracias, Jotica, y feliz noche.
0: Gabrielito. Gabrielito está dando garrote, hermano, está dando mucho palo. 7:34 minutos. Dejen que la ingrata se vaya, Hay más por ahí, hay más, muchas más con mejores sentimientos y más carisma, señor. 7:34, ¿qué tal este que hacen los lirios? Ausencia, 7:34 minutos. A ver cómo le parece, señor.

7:37 en la noche, ya de regreso a casita, la señora Patricia Heredia reportando la sintonía con la hora del recuerdo y disfrutando de nuestra programación de 50 AM. 7:37, seleccionar con don Rómulo Caicedo, ¿por qué llora un hombre? 7:37.

Hora del Recuerdo, 7:40 minutos, 7:40, señoras y señores. Y gracias por acompañarnos, disfrutar de nuestra radio 950 AM. Por ahí nuestros amigos en el Cerro de San Pedro de Iguaque, ahí están sintonizaditos, están disfrutando de nuestra radio 950 AM. Seleccionan por acá este bonito tema, titula El Pájaro Mañanero. Lo hacen los aires del Guavio, 7:40 minutos, ahí en Cerro de San Pedro de Iguaque.

3:43 minutos en la noche, seguimos de más música. Por acá llega el electricista, nuestros amigos ahí en Paipa, y don Víctor Moreno en Paipa también está sintonizadito a esta hora de la noche.

don Fernando Velázquez, ahí en Palermo de Paipa, también nos está reportando sintonía. Muchas gracias, don Fernando, por acompañarnos a esta hora de la noche. Quiere escuchar a José María Peñaranda. Esto es La Pringamosa, 7:47 minutos.

Seguimos de más música del recuerdo, señoras y señores. Don Pedro en venta quemada y sintonizadito también disfrutando de la hora del recuerdo 950 AM. Muchas gracias, señor.

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Bueno, señoras y señores, un placer haberles podido complacer en esta... Oye, me sale un verso. Haberles podido complacer en esta noche bonita, esta noche del sabadito alegre. Y con gusto la invitación para mañana tempranito, tempranito nos veremos por acá para compartir y seguir disfrutando de la buena fiesta de fin de semana. Hasta este punto de hora les acompañamos con la dirección general de Don Simón Ortiz Medina, en la Secretaría de Recepción Viviana Pulido, en la Torre de Transmisores Blanca Martínez. Acá les acompañó la voz alegre de la radio. J. Amado, bendiciones para todos ustedes. Felices sueños. Nos vemos en la radio.

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1: Aquí estamos para llevarles a todos ustedes la buena música en Buenos Días Campesino, en esta mañana espectacular del día domingo, fin de semana, compartiéndola con todos nuestros oyentes que están siempre en la sintonía total de los 950 de la M.
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1: En Colombia tenemos las 6 de la mañana, 6 en punto. Es el día domingo 4 de octubre del año 2026. Domingo 4 de octubre.
2: Buenos días, campesino y campesina.
1: Ahí estamos como siempre con la buena programación, con la buena música en el 311-528-3800. Armonías Boyacense, siempre acompañándoles en estas fechas, en estos días, en este fin de semana.
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1: Dándole gracias a nuestro Señor Jesucristo por la noche que dejamos, por el fin de semana que estamos viviendo, por ese reencuentro familiar, por ese reencuentro con los amigos. De igual manera decimos gracias, Señor, por este nuevo día, por este nuevo amanecer.

0: Las 6 de la mañana, un minuto.
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0: También le damos gracias a Dios, nos encomendamos a Él el día de hoy, le decimos que se haga su voluntad, que nosotros como siempre haremos las cosas mucho mejor que ayer, siempre para salir adelante, para mejorar, para ser felices.

0: Las 6 de la mañana, 2 minutos, la dirección general la hace don Simón Ortiz Medina. En la torre de transmisores, la señora Blanca Martínez. Secretaria Ejecutiva, Viviana Pulido. Mi nombre es John Jairo Lara Ortiz, quien les dice gracias por estar acá con nosotros. Y acá iniciamos a esta hora, buenos días campesino, en esta edición dominical.
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0: La compartimos con todos los oyentes en el 311-528-3800.
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0: Decimos a nuestro Señor Jesucristo gracias por todo. Iniciamos a esta hora. Buenos días, campesino.

6 de la mañana, 6 minutos, domingo 4 de octubre del año 2026. Corremos ya este primer domingo de este décimo mes. Aquí estamos para acompañarlos con la buena programación, con la buena música en el 311-528-3800. Habilitamos nuestra línea a las 6 de la mañana, 6 minutos, para que usted se comunique con nosotros a través de la selección de la línea WhatsApp. Y para todos nuestros oyentes, diciéndoles buenos días. Aquí estamos, como siempre, con la dirección general de don Simón Ortiz Medina. 6 de la mañana, 7 minutos.

Lauren Gombi, a las 6 de la mañana, 10 minuticos, 6, 10 minutos. Aquí estamos llevándole la buena programación, la buena música. 311-528-3800, Armonías Boyacense. Dice por acá la familia Ochoa de Paipa, aquí en el departamento de Boyacá, que quiere escuchar la tarigañita de 15. Vámonos para Paipa, vamos a calentar un poquito, a dejar el frío intenso de la ciudad de Tunja. 6, 10 minutos.

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3: Las 6 de la mañana, 13 minutos en el fin de semana. Armonías boyacense. Llega por aquí las hermanas Padilla con el bandolero Don José Mora. Señora Udalinda Cárdenas, nuestra gente por acá en el sector detrás del Alto, en la ciudad de Tunja, acá disfrutando de la buena música del día domingo.

La hora en Colombia, a las 6 de la mañana, 17 minuticos, 6, 17 minutos en los 950 de Line Armonías. Boyacense, más canciones, más éxito, más buena música para toda nuestra gente que está a esta hora disfrutando de este día domingo. Muchos de descanso. Por acá llega esto que se llama Gorrones y Colados. Ya viene mi consuelo, David Rivera desde Moniquiraya, con el bonito clima, escuchando la buena programación, allá la familia Rivera. Y acá llega esto que dice así, Gorrones y Colados, ya viene mi consuelo con las estrellitas, 6:17.

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1: Ya tenemos en Colombia a las 6 de la mañana, 21 minutos. Estamos en Buenos Días, Campesinos. Saludando a Juan Nunzaque, también por allí en Tuta, nuestra gente de este municipio, a esta hora con una sola radio 950 en el AM. Don Juanito Nunzaque, el saludo para usted, para toda la familia Nunzaque. Y aquí está la música que usted solicita, 6 de la mañana, 21 minutos. Esta es Armonías Boyacenses.

bueno, don Alonso Torres. Por acá llegan los patrones de la carranga con Campesina y Berraco. 6 de la mañana, 24 minutos en los 9:50 de la M. Ya para don Alonso Torres en la capital de la República. 6:25 cambia nuestro reloj de este día domingo. Es relajado hoy domingo, todo descansando. La gran parte, la gran mayoría de nuestros oyentes, para los que están trabajando, mucho ánimo, mucho entusiasmo a trabajar y darle gracias a Dios por el trabajo. 6:25, don Alonso Torres, esto dice con los patrones de la carranga.

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6: A las 6 de la mañana, 30 minutos, 6:30 minutos, continuamos con la buena programación, con la buena música, los 950 de la M Armonías Boyacenses. Acá le llamamos el gusto musical de nuestros oyentes. Dice por acá un ciervo Choa que quiere escuchar Borracho Perdido. En Colombia usted escucha Armonías Boyacenses, 6 de la mañana, 30 minutos.
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Las 6 de la mañana, 37 minuticos, 6:37 minutos, a las 9:50 de la M. Acá seguimos con las canciones, con los éxitos. Por supuesto, con los saludos, señora Rosalina Suárez, nuestra gente de Fusagasugá, también madrugando con nosotros en este día domingo. Domingo para descansar, para compartir en familia. 6:37 minutos, llega el cariñito de mi vida, Las Palomas.

0: La hora en Colombia es las 6 de la mañana, 39 minuticos, 6:39 minutos en los 9:50 de la M Armonías Boyacenses. Por acá nos vamos de más saludos a esta hora.
1: Buenos días, don Jairo. Reportando sintonía, su fiel oyente Pablo Campos, del municipio de Apinzón, Cundinamarca. Saludar a todos los oyentes de Armonías Boyacenses. Saludar a don Genaro Toa y a la señora María Zuna Barrete. Don Jaime Rodríguez. La vereda es un trabajo. Saludar a Camilo Pinzón, a don Luis Casallas. La vereda Osadita, sector Los Pinos. Hágame el favor y me regalo el temita musical de Jorge Velosa. Una flor. Gracias, buen día, don Jairo. Camilo Pinzón, escucha Armonías Boyacenses.
0: Listo, ahí está don Pablito Campos disfrutando de la buena música en el 311-528-3800. Armonía siempre llevándoles la buena programación en el 311. Bueno, nos vamos de canciones aquí para todos los oyentes. Antes escuchamos esto.

Toda la música, todos los éxitos, toda la programación de los 950 de la M Armonías Boyacense, 6 de la mañana, 44 minutos, las 6:44 minutos, ya viene por acá, dice. Buenos días, reportando sintonía, don Efren Reina. Y saludando a su esposa en Fome, que con Dinamarca quieren escuchar la cita de amor. Ya viene más música carranquera, 6:44 minutos, antes llega por aquí las Gilgrillas.

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1: Y la selección musical la hace usted en el 311-528-3800. 6 de la mañana, 47 minutos, 13 minutos faltan para las 7. Don Genaro Toba, la señora María de Jesús Navarrete, y que no se les haga tarde. Aquí seguimos con la buena programación, con la música que ustedes solicitan a esta hora en Buenos Días Campesino. 13 minuticos faltan para las 7 de la mañana.

La hora en Colombia, las 6 de la mañana, 53 minutos, 6:53 minutos en los 950 de la armonía, voy a hacer las canciones, los éxitos, la buena programación. Ahí estábamos con la cita de amor allá, don Efren Reina, su señora esposa y todos ahí escuchando armonías boyacenses. Nos vamos de más canciones. Por acá dice, buenos días, armonías boyacenses. Quieren escuchar por acá, don Luis González, dice el potro galopero. Ya le buscamos por acá las canciones. Todos nuestros oyentes que están ahí siempre en la sintonía total de los 950 de la M, don Luis González. Muchas gracias ahí por el reporte de sintonía. Estamos de fin de semana. Estamos a esta hora llevándole la buena programación en este día domingo. Es el 4 de octubre, domingo 4 de octubre. Corremos el mes número 10 del año 2026. Originamos la señal acá desde la ciudad de Tunja. Ya viene el potro galopero. Antes llega por acá esto que hace, dice por acá, calla mujer, calla, don Belisario Martínez en Quebrada de Becerras. 6 minutos faltan para las 7 de la mañana.

Ya tenemos en Colombia las 7 de la mañana, 7 en punto, los 950 de la M Armonías Boyacenses. Escuchamos por acá mensajes y ya regresamos con todos los oyentes que están siempre con nosotros en la fiel sintonía.

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La hora en Colombia, las 7 de la mañana, 2 minuticos, 7, 2 minutos. Don Rogelio Maya dice, amor con berraquera, aquí está la música carrilera en este día domingo, domingo 4. Seguimos de canciones, de saludos, los oyentes ahí en el 311-528-3800, Armonías, Boyacense 950, en la M. Armonías, te lleva la buena música, esto dice así.

Ahí está la maldita corrupción. 7:05 de la mañana, don Sergio Camelo. También en la sintonía de los 950 de la M Armonías Boyacenses. Las 7:05 de la mañana, 7:05.

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1: Don Alvarito, ahora que le cuento que avanza la mañana 7:09 minutos. Ustedes programan en el 311 y aquí seguimos con las buenas canciones. Yo estoy con la dirección general de don Simón Ortiz Medina, llegando a todos los hogares en el departamento de Boyacá. Usted que está aquí en Tunja, escuchando la buena programación 7:09, don Álvaro Araque.

Las 7 de la mañana, 12 minuticos, 7:12 minutos en los 950 de la M. Las canciones, los éxitos, la buena programación. Dice: buenos días, Armonía Boyacense. Desde Arauca, don Carlos Guerrero, la señora Mary Fajardo, don Fernando Casas y toda su familia. Fernanda, Sofía y Yaniel Boyacenses de pura raza. Reiteramos el saludo allá para nuestra gente de Arauca, en el departamento con el mismo nombre. Bueno, nos vamos con canciones y nos vamos con el saludo para don Carlos Guerrero, la señora Mary Fajardo, don Fernando Casas y familia, y para Fernanda, Sofía y Yaniel. Ellos están ahí disfrutando de la buena música y nosotros nos vamos de canciones.

0: Acá seguimos de saludos, 7:17 minutos en los 950 de la M7:17 minutos. Bueno, porque nos vamos a ir de más canciones con más oyentes en el 311-528-3800. Armonías boyacense, siempre llevándole la buena música.
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0: Las canciones, por acá llega la música carrilera antes de la música parranderita. Llega por aquí la selección musical carrilera en los 950 armonías boyacenses. Don Rómulo Caicedo dice...

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1: Buenos días, campesino, en el día domingo. La música, los éxitos, la buena programación, domingo 4 de octubre, aquí con todos nuestros oyentes que están ahí en la sintonía total de los 950 de la M. Siempre llevándoles la buena programación. Muchas gracias a nuestra gente de Arauca, don Alonso Torres en Bogotá, nuestra gente acá en el departamento de Boyacá, todos disfrutando de la buena música. 721.

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1: Llevándole la buena programación en el fin de semana. Todo con la dirección general de Don Simón Ortiz Medina. Las canciones, los éxitos, la buena música. Saludos cordiales allá a Don Pablo Campos. A toda la gente que está por allí disfrutando de la buena música. Don Atiliano Tocarruncho por acá en Sáchica también disfrutando y escuchando Armonías Boyacenses. Acá les llevamos la buena programación del domingo en Colombia. 7 de la mañana, 24 minutos, las 7:20.

0: A mi corazón de luto, dice por aquí las canciones, don José Mora, señora Odalinda Cárdenas, don Vicente Otálora, toda nuestra gente que está siempre con nosotros disfrutando de la buena música. Llega ahora acá el conejo de mi vecina, esto dice así, 7:27 minutos.
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2: Seguimos de saludos para don Pedro Alfonso Roballo, el hombre en la sintonía 7:32 a.m. Ustedes son los que programan en el 311-528-3800. 7:32 a.m. Empieza el conteo regresivo para las 8. Solo faltan 28 para las 8.

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1: Las 7 de la mañana, 35 minutos, 25 para las 8, que no se le haga tarde si usted ingresa a trabajar a las 8 de la mañana. Si usted de hoy está de descanso, también ahí nos sigue escuchando y acompañándose ahí mientras desayuna suavemente. Para las personas que ya están trabajando, ese saludo cordial. En Colombia, faltan 25 minutos para las 8. Saludo para don Hernando Panqueva, nuestra gente que está por acá en Zotaquirá. El saludo para Mónica Panqueva en Duitama, también en la fiel sintonía. Más y mejor música en los 950 de la M. Armonías Boyacenses.

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1: Las 7 de la mañana, 38 minutos, señora María Victoria Aguilar, nuestra gente que se encuentra a esta hora en Convita, Boyacá. Muchas gracias por el reporte de sintonía, 7:38:22 para las 8.

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1: Las 7 de la mañana, 42 minutos en Armonía Boyacense, 950 en el AM, 18 minutos faltan para las 8. Nos vamos de más saludos para don Fabio Aldemar Reyes, el hombre ahí en Villa de Leyva, como siempre acucioso desde muy tempranito marcándonos y solicitando la buena música.

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1: Don Héctor Julio Becerra, a las 7 de la mañana, 45 minutos. Saludo cordial para usted, para toda la familia Becerra que se encuentra a esa hora reunida y compartiendo con la buena música de Armonías Boyacenses en Colombia. Don Héctor Julio Becerra, ya en Susa, Cundinamarca, el hombre dice presente.

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1: Continuamos con buena música. Estamos en Buenos Días, Campesinos. Ustedes son los que programan a esta hora de la mañana, 7:49. Qué bueno poder compartir con todos y cada uno de ustedes. Don Roque Molano, desde Paipa, también ahí en la fiel sintonía de los 950 de la M. En Colombia solo faltan 11 minutos para las 8.

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1: Y ya solo faltan 7 minuticos para las 8 de la mañana. 7 para las 8. Dora Alicia Jiménez, el saludo cordial ahí. En sintonía de Buenos Días, campesino, en esta mañana fresca aquí. Seguimos de canciones, 7:53 minutos. Buenos días, campesino, la música carrilera y carranguera.

Y ya tenemos en Colombia a las 7 de la mañana 55 minutos, 7:55 minutos, don Néstor Fabián Torres desde Facatativá, el hombre reportando de sintonía. Ya estamos ya a puertas de recibir los saludos musicales, pero aquí continuamos en Buenos Días Campesinos, 5 para las 8.

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Las 8 de la mañana, 8 en punto. Muchas gracias a toda nuestra gente que está en la sintonía total de los 950 de la M. Aquí estamos siempre para llevarles a todos ustedes la mejor selección musical. Yo estoy con la dirección general de Don Simón Ortiz Medina. Aquí llegamos a todos los 123 municipios en el departamento de Boyacá a través de los 950 de la M y a través de la internet a Colombia y al mundo.

Las 8 de la mañana, 5 minutos. Gracias a todos nuestros oyentes que a esta hora siguen con nosotros en la buena programación de Armonías Boyacense 950 en el AM, con más y mejor música para cada uno de ustedes. Bueno, nos vamos con la selección musical que usted hace en el 311-528-3800, porque la música en Armonías Boyacense no se detiene. 8-5.

La hora en Colombia, las 8 de la mañana, 8 minutos. De esta manera estamos llegando a todos los hogares acá en el centro del departamento de Boyacá a través de los 950. Bueno, en el departamento de Boyacá a través de los 950, señora Cecilia Gamboa, y en Colombia a través de la internet. 8 de la mañana, 8 minutos.

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1: La hora en Colombia, las 8:12. 12 minutos han pasado después de las 8. Don Victoriano Espitia por ahí también, el hombre madrugó a trabajar y por supuesto acá reportándose con nosotros en el 311-528-3800. Porque aquí estamos, es para complacerlos a todos ustedes en Armonías Boyacense 950 en el AM. Las 8 de la mañana, 15 minutos en Colombia. Yo estoy con la dirección general de don Simón Ortiz Medina, aquí llevándoles desde la ciudad de Tunja para todo el departamento de Boyacá, para gran parte de Cundinamarca, esta selección musical. Más música, más oyentes, los mejores oyentes los tenemos nosotros acá en los 950 de la M.

Y a las 8 de la mañana, 18 minutos, 8, 18 minutos en los 950 de la M Armonías Boyacenses, aunque mal paguen ellas, dice para aquí las canciones. Dice, bueno, vamos a dejar las canciones para diciembre, todavía vamos a esperarnos un poquito, don Laureano Borges, esperémonos un poquitico con la música de fin de año, pero los saludamos a don Laureano Borges ahí en la capital de la República, el hombre sintonizado, ya solicitando la música de fin de año, pero ahí vamos con calmita para esperar que pasemos octubre, que llegue noviembre y nos vamos de fin de año. Dice don Héctor Tipazoca que quiere escuchar Dos Angelitos. Saludamos a don Laureano Borges, a don Héctor Tipazoca aquí en la ciudad de Tunja. Y nos vamos de canciones con esto que dice así. En Colombia ustedes escuchan la Armonía Boyacense en este día domingo. Acá llegan los laureles del sur, don Laureano Borges, con esto que dice así, 818.

Laura en Colombia, a las 8 de la mañana, 22 minuticos, 8:22 minutos. Aurora Herrera desde Soacha, en el departamento de Cundinamarca, también en la sintonía total. Y por acá tenemos más canciones, más mensajes. Dice por acá, buenos días, armonías boyacenses. Saludando a la señora Ana Vitalia, a la señora Blanca Fanny, a esta hora en la sintonía. Están solicitando por acá al pueblo querido, con muchísimo gusto, dice armonías boyacenses. Para la señora madre Ana Vitalia y su hermana Blanca Fanny Fúneme. Para Lady Suesca, los está saludando su hermano, su hijo y su esposo Don José Fúneme. A su esposa Lady Suesca, su hermana Fanny Fúneme y a su señora madre Ana Vitalia. Y quiero escuchar por aquí a esta hora de la mañana, a las 8:22 minutos, el pueblo querido, 8:22.

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1: La hora en Colombia, las 8 de la mañana, 25 minutos. Qué bueno poder compartir con todos ustedes cada día en nuestra cita diaria en los saludos musicales. Aquí estamos para complacerlos, para llevarles la buena selección musical. Así como se reporta don Belisario Martínez, también lo estamos saludando allá en Duitama, en Quebrada de Becerras. 8:25, más y mejor música.

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2: Ahí estamos con la buena programación de en el día domingo 4 de octubre. Don Lucio Facua quiere escuchar por aquí La Joven de los Ojos Negros. Ustedes que descansan el día de hoy, ustedes que comparten ahí con su familia, que se preparan para salir a las diferentes actividades el día de hoy, ahí estamos acompañándolos. Esto dice La Joven de los Ojos Negros, Los Salteños, 8:31, 8 de la mañana, 31 minutos.

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1: Y la música, ustedes la programan en el 311-528-3800. Estamos llegando a más hogares aquí en el departamento de Boyacá. Por supuesto, son 123 municipios los que cubrimos y gran parte de Cundinamarca. Don Roque Molano, nuestra gente que se encuentra por aquí en Paipa, Boyacá, el saludo cordial para ustedes también, solicitando la buena programación. 8 de la mañana, 34 minutos, las 8:34. Ustedes siguen en sintonía de los saludos musicales.

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1: Y nos vamos para Pacho en el departamento de Cundinamarca. Allí está don Faulino Bayona, escuchando armonías boyacenses y disfrutando de los saludos musicales. Son las 8 de la mañana, 37 minutos. Avanzamos en saludos musicales con todos los oyentes a lo largo y ancho de la geografía colombiana. Don Efraín García también por allí desde Pailitas en el Cesar también nos reporta su sintonía. 23 minutos faltan para las 9.

0: En Colombia tenemos las 8 de la mañana, 39 minutos, 8:39 minutos. Mucha gente saliendo ya a esta hora a las diferentes actividades eclesiásticas, a las misas, a su cita con el Señor. Dice por acá, Dios lo bendiga. Dice por acá, Aurora. Aurora Herrera. Bueno, vamos a ver qué nos dice por acá la señora Aurora Herrera.
1: Muy buenos días, armonías boyacenses. Un cordial saludo desde Soacha, Aurora. Y un abrazo para toda esa gente linda de la mesa de trabajo que nos ayudan con esa música tan bonita. Un abrazo para el señor locutor desde Soacha. Un abrazo para todos. Quisiera escuchar el tema de Se fue Leonor de los Serranitos. Un abrazo para toda esa gente linda de Boyacá, un saludo para mi pueblo, mesitas del colegio. Dios me bendiga a toda esa gente linda que escucha armonías boyacenses.
0: Bueno, señora Aurora, muchas gracias. Por acá vamos de canciones de buena música, usted es la que programa a esta hora en el 311-528-3800, armonías boyacenses, siempre llevándoles a todos ustedes la buena música, 311-528-3800.
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0: Dice que quieren escuchar por aquí a los Serranitos. Con mucho gusto, señora Aurora. 8 de la mañana, 41 minuticos, las 8:41 en los 9:50 de la M Armonías Boyacenses.

0: Ahí estamos con la buena música en los 950 de la M Armonías Boyacense, siempre llevándoles a todos estas bonitas canciones en una mañana diferente. Bueno, dice por acá el mensaje que quieren escuchar. Se fue mi loquito hermano, dice por acá el mensaje. Buenos días, Armonías Boyacenses, cordial saludo desde Ponedera en el Atlántico, allá en la costa norte. Don Jaime Carantón, sintonizado con nosotros, quiere escucharse, fue mi loquito hermano, en honor a aquellos seres queridos y amigos que nos dejaron a temprana edad. Bueno, con muchísimo gusto, saludo para todos los paisanos, dice por acá, y para la familia Jesús en Jesús María Santander. Con muchísimo gusto, ahí estamos llevándoles ese saludo, don Jaime Carantón. Acá está la música que usted solicita en el 311-528-3800, Armonías Boyacenses, 845.
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Bueno, el complemento musical para don Lucio Fagua. Acá seguimos de canciones, don José Mora, señora Odalinda Cárdenas, en este día domingo. Las 8:49 minutos.

Laura en Colombia, dice por acá 851, muy buenos días para saludar a todos los oyentes de Armonía Boyacense, de esta gran emisora, dice por acá, saludo para Lady Lorena Orozco, que la adoran mucho, dice don Carlos. Bueno, con muchísimo gusto, ahí está don Carlos saludando a Lady Lorena Orozco, aquí en el departamento de Boyacá, escuchando la buena música de Armonías Boyacense 950 en el AM. A que te dejas querer, ya viene las canciones de folclor de los llanos orientales, dice para ahí para Lady Lorena. Y antes llega Rocío Dúrcal, esto dice...

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1: Ahí estamos con la buena programación, 8 de la mañana, 55 minutos. Ahora sí, dice a que te dejas querer. El saludo cordial, allá para la señorita Orozco. Dice por aquí, para Lady Lorena Orozco, de parte de Don Carlos. A que te dejas querer, Walter Silva. Aquí estamos con toda la música, 855.

0: ¿A qué te dejas querer? 8:59 de la mañana, las 8:59, escuchamos la pausa comercial y viene la música carrilera con las hermanas Padilla.
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0: La hora en Colombia, las 9 de la mañana, 4 minutos, 9, 4 minutos en los 950 de la M. Armonías Boyas en CES. Acá seguimos con las canciones, llega por aquí a la buena música para todos nuestros oyentes en este día domingo. Ustedes programando por acá 311-528-3800. Aquí dice don Laureano Borges, por acá tenemos más mensajes.
1: Por favor, doño Jairo, entonces compláscame con el tema María del Carmen de Héctor Alirio Ariza. Cordial saludo a mi gran familia sofileña y a toda la radio audiencia de Boyacá y Colombia y el mundo. Feliz día para todos.
0: Bueno, don Laureano Borges, desde el departamento, desde Bogotá y sintonizado con la buena música 311. Dice que quiere escuchar a Héctor Ariza y esto dice así 905.

0: Ahí estamos con la buena programación, 9 de la mañana, 11 minutos, 9, 11 minutos en los 950 de la M. Bueno, por acá, más oyentes.
1: Les saludo a su amigo de siempre, Nelson Alonso González Tapia, del barrio Las Halles, de la ciudad bonita, mi bella Bucaramanga. Hoy, como todos los días, en fiel sintonía de la mejor de las AM, Armonías Boyacenses. Quiero hacerme partícipe de la excelente programación en este día, escuchando la canción Solo Mía de los hermanos Quiroga de Oiba, Santander. Un saludo muy especial para mis paisanos allá en Oiba, para usted, para todos los fieles oyentes. Que tengan una excelente mañana y un bonito día. Muchas gracias.
0: Bueno, con muchísimo gusto, ya le buscamos por aquí las canciones a nuestros oyentes. 311-528-3800. Llega por acá el sentimiento vallenato, lo comprendí, tu amor, 9-12 minutos.

Y llega esto que se llama 20 años, 9 de la mañana, 17 minutos en el día domingo. Yo estoy saliendo para las actividades religiosas. Los que vamos a la misa de 10, ahí están a tiempo. Se quedan en el carro a esta hora.

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1: Qué bueno compartir con todos ustedes. Milena Manrique también se sintoniza a las 9 de la mañana, 20 minuticos. En el territorio colombiano se escucha Armonías Boyacenses, todo con la dirección general de don Simón Ortiz Medina, 920.

Y a las 9 de la mañana, 25 minutos, se comunica con nosotros en el 311-528-3800, don Pablo Rodríguez, desde Pasca, en Cundinamarca, solicitando por aquí la buena música, enviando el saludo para todos los oyentes y para toda su gente por allí en Cundinamarca, en el departamento de Boyacá, y aquí está la buena selección musical que ustedes hacen, la música más variada de la radio Boyacá, Armonías Boyacense 950 en el AM 925.

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1: Las 9 de la mañana, 31 minutos. Sí, señores, tomémonos de la mano y no de la violencia. 9:31, aquí seguimos de canciones de buena música.

Estamos con la buena música, 9 de la mañana, 35 minutos en el día domingo, todo con la dirección general de don Simón Ortiz Medina. Estamos saludando a nuestra gente, don Antonio García, Medellín, también en la sintonía total de los 9:50, 25 minutos, ya faltan para las 10 de la mañana.

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3: Seguimos con las canciones. Don Blas Chivata López, el hombre ya trabajando en el norte de Boyacá. Son las 9:39 minutos, 21 minuticos. Ya faltan para las 10. Aquí está lo mejor del folclore, lo mejor de la música. Para ustedes que se acompañan a esta hora en su lugar de trabajo.

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1: Y ya tenemos en Colombia las 9:42, 9:42, ya se aproxima la hora de las medias 9 del refrigerio, del descanso, de esa pausa activa. Ustedes que están ahí en la parcela, para nuestra gente que está manejando a esta hora, ese saludo cordial para nuestros amigos conductores. Y nos vamos para Tunja, aquí en el departamento de Boyacá, ahí está don Mario Poveda. Ese saludo cordial, el programando por aquí la buena música a las 9:42, 18 para las 10, don Mario Poveda, desde Tunja. Nos vamos con la buena música.
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1: La mañana del día domingo se vive mejor con armonías boyacenses 950 en el AM. Bueno, ya vienen por aquí los doctores de la Carranga, dice Mayra Niño, don Nelson Alonso González también ahí está en sintonía los 950 de la AM. Aquí seguimos de más canciones, de más buena música, 311-58, don Héctor Tipazoca también acompañándonos y esto dice...

dice por aquí Mayra Niño, allá en Sobacho, que en el departamento de Cundinamarca, que quiere escuchar el camino, camino de Herradura. Nuestra gente que está ahí siempre con nosotros, muchas gracias allá por el reporte de sintonía por acá. También quieren escuchar, dice Omaira. Omaira quiere escuchar a los doctores de la carranga. Y por acá también nos están solicitando la selección musical Camino de Herradura. Vamos a ver por acá los oyentes en el 311-528-3800. Armonías Boyacense, siempre llevándoles a todos ustedes estas bonitas canciones en este amanecer diferente. Dice por acá, buenos días, Armonías Boyacenses, desde Bogotá, Carlos Piñeros, enviando el saludo para toda la colonia boyacense, especial en Guayatá, la familia Barrera, con el Camino de Herradura, don Carlos Piñeros. Esto dice así.

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1: La música de todos los tiempos, 9 de la mañana, 53 minuticos, 9.53 minutos. En los 9.50 dice Don Nelson Alonso González. Por ahí está solicitando Solo Mía los hermanos Quiroga. Bueno, lo complacemos con el gusto musical a esta hora de la mañana.

Ahí estamos con la buena música, 9:57 de la mañana. Bueno, Mayra, niño, ¿quiere escuchar esto que dice así? Jansu Achoque, 9:57.

0: Ahí está el mosaico del recuerdo con los Doctores de la Carranga. 10 de la mañana, 2 minutos, 10 ya viene el Rayo de México con Dame Luz Verde.
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Las 10 de la mañana, 5 minutos en Colombia, 10 de la mañana, 5 minutos por acá, vamos de canciones. Dice por acá, buenos días, escuchando su espectacular programa desde Duitama, en el departamento de Boyacá. Saludo especial hoy de cumpleaños para Karen Natalia Medina Cubides. Feliz cumpleaños en este día, Karen Natalia Medina Cubides, en el día de su cumpleaños, un día 4 de octubre nació esta señorita. Bueno, aquí les estamos llevando ese saludo, especialmente de su señor padre, don Mario Medina, su señora madre Nelcy Cubides, y por supuesto de toda la familia que le está a esta hora festejando este hermoso día. Karen Natalia, 10 de la mañana, 6 minutos, sus papitos te cantan.

Que cumplas muchos más. El saludo especial para Karen Natalia Medina Cubides. Y otra mañana, 9 minutos. Aquí seguimos de más canciones, de más buena música, 19 minutos. Bueno, por acá nos están solicitando más canciones aquí los oyentes. En el 311-528-3800, Armonías Boyacense 950 en el AM. Por acá esto dice así, me pagas. El saludo para don Luis Cantor en Cuitiba.

La hora en Colombia, las 10 de la mañana, 12 minutos, 10, 12 minutos, en sintonía desde Anolaima, en el departamento de Cundinamarca, Liliana Garay. ¿Quiere escuchar por aquí el Caballito de Acero? Con mucho gusto para Liliana Garay, por allí en Anolaima, capital frontera, por allí cerquita Zipacón también. A nuestra gente facatativa de Zipacón, de Cachipay, también ese saludo cordial. En Colombia se escucha Armonías Boyacenses.

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1: En Boyacá y en Colombia se escucha los 950 de la M. Usted nos escucha a través de los 950 aquí en el departamento de Boyacá y en las diferentes plataformas a nivel nacional. También a nivel internacional usted nos puede escuchar a través de la internet. Aquí continuamos 10 de la mañana, 17 minutos. Más y mejor música para todos nuestros oyentes en Colombia y en el mundo.

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1: Las 10 de la mañana, 22 minuticos, 10:22 minutos. Ustedes escuchan Armonías Boyacenses 950 en el AM en esta mañana espectacular. Don Gerardo Quitián, el hombre en Soacha, Cundinamarca, dice buenos días, escuchando a esta hora los saludos musicales, por favor, por acá, solicitando las buenas canciones. Muchas gracias a don Gerardo Quitián, allí en el departamento de Cundinamarca, en Soacha. Aquí está la buena música.

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1: En Colombia tenemos las 10 de la mañana, 25 minutos. Ustedes son los que programan en el 311-528-3800. El saludo cordial para todos y cada uno de ustedes. Don Héctor Tipazoca dice presente aquí en la capital del departamento, la ciudad de Tunja. 10 de la mañana, 25 minutos.

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1: Música a todos los éxitos, 10 de la mañana, 30 minutos en los 950 de la Armonías Boyacenses. Siempre acompañando a todos ustedes que están por acá disfrutando de la buena música. Llega por acá los legendarios con Darío Gómez, La Marucha. Y por acá también tenemos más canciones, dice... En vida de Darío. Darío dice, para felicitarlos por su programa, un saludo especial para don Pedro Cuevas Ávila en Tunja, Boyacá, en el sector de Runta Arriba, de parte de su hermano Darío Cuevas, del municipio de Chivata, Boyacá. Bueno, don Darío Cuevas, saludando a su hermano Pedro Cuevas Ávila, allí en Tunja, en el sector de Runta Arriba, y quieren escuchar eso que se llama En vida de Darío. Darío, música para todos los gustos a esta hora de la mañana, en este día domingo 4 de octubre, siempre acompañándolos a todos ustedes que están con nosotros, ustedes que están en las diferentes actividades, o usted que está sencillamente, está descansando el día de hoy. Con muchísimo gusto las canciones, los éxitos, la buena música, 311-528-3800, Armonías Boyacense, siempre con el campo colombiano, siempre con nuestros oyentes. 10 de la mañana, 31 minutos, las 10:31.

La hora en Colombia, a las 10 de la mañana, 35 minutos, 10:35 minutos. Nos vamos con canciones de fin de semana para nuestros oyentes. 311-528-3800. Llega esto que se llama El Emigrante Latino. Con muchísimo gusto, aquí vamos con la buena música. Y el saludo ya para Holman Jiménez, para nuestra gente que está disfrutando hoy domingo, día de descanso, con la buena programación de Armonías Boyacenses, todo con la dirección general de Don Simón Ortiz Medina. 10:35 minutos, vámonos con esta versión del Emigrante Latino, con la orquesta Farenesí. Esto dice así.

0: Ahí está la buena música, a las 10 de la mañana, 40 minutos, 10, 40 minutos. Dice por acá los mensajes a esta hora de la mañana.
1: Armonías Boyacense, muy buenos días.
0: Muy buenos días.
1: De aquí de Cibaté, Cundinamarca, los saludamos. Toda la programación de nuestro municipio de Cibaté, Cundinamarca. Las mejores fresas con crema en nuestro municipio de Cibaté. Para todos ustedes un buen día. Muchas gracias por esta programación. Y para una cancioncita de que nos regale por parte de su emisora espectacular, una cancioncita aquí para nuestro municipio de Cibaté. Mi querido viejo, muchas gracias para todos ustedes y un espacio de que Dios nos ha dado y nos ha creado día a día.
0: Listo, muchísimas gracias. 10 de la mañana, 41 minuticos, 10:41.

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1: Seguimos de canciones, don Efren Sánchez. Le cuento que son en Colombia las 10 de la mañana, 49 minutos, 11 minutos faltan para las 11. Acá continuamos con la buena música, con la buena programación de los 950 de la M. Saludando por aquí a don Lucio Fagu, acá en el barrio El Dorado, en la ciudad de Tunja. La música, los éxitos, también el saludo cordial en Bogotá, la señora María Cristina Pineda, que se encuentra en la sintonía total con nosotros, y aquí está la buena música. En Colombia, 10:49 minutos.

Las 10 de la mañana, 52 minuticos, 8 minutos ya restan para las 11 de la mañana. Aquí estamos saludándolos a todos ustedes con la buena música. Desfile musical de artistas con todos los géneros a esta hora acompañándolos. El saludo cordial le corresponde a esta hora a los oyentes que nos están reportando sintonía. María Flor Garavito desde Santander, faltando 8 para las 11. Esto dice así.

Las 10 de la mañana, 57 minutos. Acá seguimos de canciones, seguimos de música. Tenemos los géneros musicales más variados de la radio en el departamento de Boyacá. Y usted los escucha a través de los 950 de la AM. Don Julio Romero, también desde Soacha, en el departamento de Cundinamarca, está en la sintonía. Y nuestra gente que está por allí en Bogotá, Laureano Borges. Aquí seguimos. Faltan 3 minuticos para...

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2: Ahí estamos con la buena programación, con la buena música del fin de semana. Armonías Boyacenses, 11 de la mañana, minuto 11.1.

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1: Y ustedes siguen disfrutando de la buena programación. Son las 11 de la mañana, 5 minutos. Sigue marcando 311-528-3800. Aquí le seguimos llevando la buena música. Arrancamos con otra hora musical. Aquí están los diferentes géneros para que usted siga una mañana espectacular. Ya preámbulo al almuerzo. Estamos saludando a esta hora, 11 de la mañana, 6 minutos. A don Luis Pérez en el Alisal, acá en el municipio de Tuta, sintonizado con los 950 de la M.

Vamos con Iván y sus bombón a las 11 de la mañana en Colombia. 9 minutos, Don Holman Jiménez, las canciones, los éxitos, la buena música en este día domingo.

Tienes que regresar 11 de la mañana, 12 minutos, 11, 12 minutos en los 950 de la M. Dice por acá, están solicitando la música de Don Jorge Velosa. Ya viene más música carranguera y por acá también dice buenos días, reportando sintonía del municipio del Carmen de Carmen de Carupa. Elsie González y su hijo Germán Ruiz, ahí sintonizados con la buena programación. Señora Elsie, para Germán Ruiz, ahí disfrutando de la buena música. ¿Quieren escuchar La Indiferencia? Con mucho gusto, nos vamos de canciones y ya viene por acá Selección Musical con Jorge Velosa Ruiz. En Colombia son las 11 de la mañana, 13 minutos. Poco a poco nos vamos acercando hacia el asado, hacia la hora del almuerzo. Ahí en ustedes que están hoy de visita, nuestra gente que sale a saludar a sus abuelos, suegros, a todos por allá, ahí escuchando la buena selección musical. 311-528-3800, Armonías Boyacenses. Acá estamos de canciones en Armonías 950 en el AM.

0: Por acá me estaban solicitando también más canciones de los oyentes. Estaban Carlos Alberto. Dice Carlos Alberto Castellanos por acá también escuchando la buena programación. Y también tenemos mensajes por acá de los oyentes. 311-528-3800. A ver, por acá nos dice los mensajes.
1: Armonía, voy a hacerse muy buenos días. De aquí de Cibaté, Cundinamarca, los saludamos toda la programación de nuestro municipio de Cibaté, Cundinamarca. Las mejores fresas con crema en nuestro municipio de Cibaté. Para todos ustedes, un buen día. Muchas gracias por esta programación. Y para una cancioncita de que nos regaló por parte de su emisora espectacular, una cancioncita aquí para nuestro municipio de Cibaté. Me quedo viejo.
0: Listo, con muchísimo gusto. Teníamos pendiente por acá este tema de los oyentes en Armonías Boyacense 950 en el AM. La música para nuestra gente a esta hora. Usted que se transporta por las diferentes carreteras en el departamento de Boyacá, usted que está en su casa, usted que está visitando nuestro departamento, bienvenido. Usted que está paseando, siempre en la mejor compañía, la de Armonías Boyacense. Bueno, nos vamos por acá con la música de Vicente Fernández también a esta hora de la mañana. Se llama Mi Viejo. Y seguimos de buena selección musical. 311-528-3800.

Bueno, a las 11 de la mañana, 19 minutos, 11, 19 minutos en los 950 de la AM, dice por acá las canciones. Entonces el saludo allá para Germán Ruiz, para Elsie González, disfrutando de la buena música. Quieren escuchar también por aquí las fiestas de mi pueblo con Rodolfo Aicardi. Vamos a ponerle el sabor, la alegría esta mañana del día domingo, fin de semana, con la buena música de fin de año en los 950 de la M Armonía de Boyacenses. 11, 20 minutos para todos ustedes que están a esta hora ya preparándose para ese asado, para ese almuerzo. 11, 20 minutos disfrutando de la buena programación, todo con la dirección general de don Simón Ortiz Medina.

Ahí estamos con la buena programación, con la buena música. Llega por acá la música con Jason Jiménez, Destino Final, 11:23 minutos. Ya vamos con más saludos por aquí para más oyentes. Para don Manuel Giraldo en Tuluá, Valle del Cauca, también en la sintonía de los 950 la M.

La música parrandera a las 11:26 minutos, 11:26. Seguimos de domingo. Seguimos compartiendo con ustedes. Ya viene la pobre viuda. Acá con Jorge Velosa, dice por acá, el saludo cordial para la familia Ramírez Ballesteros en la vereda Buenos Aires, arriba de Miraflores, Boyacá. Quieren escuchar la música de Jorge Velosa. Muchísimas gracias a don Jairo Ramírez, allá escuchando la buena música, allá en Miraflores, en la vereda Buenos Aires, arriba. Y esto dice así en Colombia, 11:27 minutos.

Ahí está la buena programación, la buena música de los 950 de la M, dice por acá. Bueno, querían escuchar también tu indiferencia por acá. Tu ingratitud, la música que ustedes programan a esta hora en el 311-58-3800, Armonías Boyacense. Vámonos con más canciones. 11:31 minutos, dice por acá, para nuestra gente que está siempre disfrutando de la buena música, de la buena programación. La diferencia con Vicente Fernández. Acá seguimos de canciones en esta tarde espectacular, o esta mañana. Ya vamos a puertas de recibir ya la tarde. Llega don Vicente Fernández con esto que dice.

Las 11 de la mañana, 34 minutos, 11, 34 minutos, cambiamos el género musical, llega el Joy al rollo, don Carlos Alberto Castellano, nuestra gente de la Trinidad allí en Boyacá, 26 para las 12.

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1: Las 11 de la mañana, 39 minutos. Así vamos, acompañándolos a toda nuestra gente que está laborando el día de hoy en el campo colombiano y en las diferentes empresas. Usted que va conduciendo, todos nuestros amigos ahí sintonizados con la buena programación. El saludo cordial para nuestra gente de Puente Quetame, don Alfonso Gutiérrez. Saludo cordial para usted que se reporta en el 311-528-3800. La línea amable para que usted se comunique con nosotros. Ya tenemos en Colombia que faltan solo 21 para las 12.

nos vamos para Quebrada de Becerra, don Belisario Martínez, allá en la sintonía. Quiere escuchar por aquí la reina de mis amores, 11:42 minutos. Aquí estamos, don Beli.

la música a las 11 de la mañana, 45 minutos en el fin de semana espectacular de canciones de Bromúsica en el 311-528-3800, dice Chaira.

0: Ahora en Colombia a las 11 de la mañana, 48 minutos, 11:48 minutos en los 950 de la M Armonías Boyacenses. Por acá vamos de más canciones para todos nuestros oyentes en Colombia. 11 de la mañana, 49 minutos, 11:49 minutos. Don Nelson Alonso González desde Bucaramanga, por aquí está solicitando por aquí más saludos.
1: Reportando de sintonía desde la ciudad bonita de Colombia, mi bella Bucaramanga. Quiero esta mañana saludar a la familia Tapias Ballesteros, mis primos, que se encuentran de paseo desde la ciudad de Cúcuta, visitando hoy la hermosa ciudad de Bucaramanga. Un saludo muy especial para Héctor Mauricio y para Fernando Augusto Tapias, para la señora de Ticor, para mi tío Rodrigo, para mi tío Leonidas, Leonidas Tapias, Rodrigo Tapias. Quiero escuchar la canción Pobre Ramón, de Chano García. Una feliz mañana y un bonito día para todos.
0: Con muchísimo gusto, 11:49 minutos.

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3: Y a esta hora estamos recordando por allí en Ubaté, en el departamento de Cundinamarca, don Alfonso Sánchez, allá en Volcán 3, a las 11 de la mañana, 52 minutos. Don Alfonso, solo le quedan 8 minutos para las 12, 8 para las 12. Aquí estamos con más música.

0: Las 11:56 minuticos, 11:56 minutos en los 950 de la M. Don Manuel Giraldo también en la sintonía. Ya vamos a llegar al mediodía. Llega por acá esto que se llama...
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2: Bueno, ya vamos con las canciones. 12 del mediodía, 12 en punto. Por allí ya viene, dice don Pedro Mora, que está saludando por ahí una persona muy especial. Allá desde Cibaté, en el departamento de Cundinamarca. Y por acá llega esto que se llama esta mujer: la música, los éxitos, la buena programación. En el 311-528-3800 Armonías Boyacenses. Él está solicitando una canción que se llama Vete Ya. Más adelantico viene un vallenatico con ese nombre. Y seguimos de buena música por acá después de las 12 del mediodía. Continuamos con todas las canciones, con toda la música. En Colombia 12 en punto.

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1: Y continuamos en Colombia con la buena música. Estamos disfrutando a esta hora, en este día especial, la selección musical que usted quiere escuchar. Son las 12 del mediodía, 5 minutos. Más y mejor música para todos ustedes. Estamos saludando también a don David Humberto Roballo. Usted marcando el 311-528-3800. Se comunica con nosotros, solicita las canciones. Y por supuesto, aquí está la música, aquí están los temas. Estamos en los 950 de la M12, 5 minutos.

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1: Las 12 del mediodía, 8 minutos, 12:08, Armonías Boyacense, llevándole la buena programación a toda nuestra gente que está ahí. Don Pablito Barreto también, el hombre se sintoniza con nosotros, solicita por acá los éxitos. El saludo también ahí para la familia Barreto. Nos vamos con más y mejor música.

Ahí estamos con la buena programación, con la buena música, los 950 de la M, dice por acá, buenas tardes, solicitando por aquí las canciones de los serranitos. Vamos a ver, don Alirio Serrano por ahí buscando, solicitando por aquí la buena programación. Ya vamos a buscar por aquí las canciones para nuestra gente que está siempre con nosotros disfrutando de la buena música. Llega don Rómulo Caicedo, tu respuesta.

Ahí estamos con la buena programación, 12:15 minutos, llegó la hora del almuerzo y dice por acá, buenas tardes, sintonizados desde Bogotá, Barrio La Estrella, don Pedro Cadena Muñoz quiere escuchar Una Pena y Dos Penitas en Colombia 12:16.

Las 12 del mediodía, 19 minutos en el fin de semana con armonías boyacenses. Bueno, por aquí nos vamos de más canciones. Llega por acá la selección musical para todos nuestros oyentes. Nadie es eterna.

Ahora en Colombia a las 12.20 minutos, 12.22 minutos en los 950 de la M1222. Acá seguimos con canciones allí para todos nuestros oyentes. Dice por acá Don Alirio, también ahí en la sintonía, Don Pedro Morales de Botem, desde Cibaté, Don Manuel Giraldo desde Tuluá. El saludo cordial allá para Don Héctor Tipazoca aquí en la ciudad de Tunja. Y esto dice El Azulejo. 12.23 minuticos en el territorio colombiano. Ya viene La Vagabundina, viene más música. Ustedes son los que están programando a esta hora de la tarde. 12.23 minutos.

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1: Y usted sigue marcando el 311-528-3800, 12 del mediodía, 28 minutos, 12, 28 minutos. Nuestros oyentes que están almorzando a esta hora, ese saludo cordial ahí para toda nuestra gente que está en la fiesta interior, los 950. Don Carlos Alberto Castellanos, en el sector de la Trinidad, aquí en Boyacá, Boyacá, le cuento que son las 12:28.

música, don Segundo Rojas, por allí en Convite, también solicitando por aquí la música popular. Ya viene más música popular para todos los oyentes que están ahí en la sintonía total. Por acá llega la música parandera, Dame lo que quiero. Ya viene Te caíste conmigo, don Segundo Rojas. Está saludando por ahí a su gente, a sus amigos, a sus amigas. Y esto dice Dame lo que quiero, 1231.

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1: A las 12 del mediodía, 35 minutos, continuamos con más y mejor música en Armonías Boyacenses 950 en el AM. Llegando a todos los hogares en el departamento de Boyacá, Don Paulinho Bayona en Cundinamarca. Ya también estamos presentes ya en Pacho, Cundinamarca, 12:35 minutos.

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1: Y a las 12 del mediodía, 38 minutos, ustedes nos envían ese mensaje de texto, de voz, esa llamada al 311-528-3800. 12 del mediodía, 38 minutos, 22 minutos ya nos separan de la una. Aquí avanzamos rápidamente con esta programación espectacular que les tiene Armonías Boyacense 950 en el AM.

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1: Ya tenemos en Colombia las 12 del mediodía, 43 minutos, 12:43. Usted disfruta esta hora de un almuerzo delicioso en compañía de toda su familia o sus compañeros de trabajo, si está laborando el día de hoy. Con muchísimo gusto aquí le estamos llevando la mejor selección musical para que se tenga la mejor de las tardes con los 950 de la M Armonías Boyacenses. El saludo para don Leonardo Gómez, nuestra gente de Cachipay en el departamento de Cundinamarca. Hacemos extensivo ese saludo para la gente de Facatativá, de Zipacón, Cachipay, La Mesa, bueno, allá en el sector de la Gran Vía. Todos ahí en la sintonía de los 950 a través de la internet. Vamos con más música a esta hora, 12:43 minutos.

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1: Las 12 del mediodía, 46 minuticos, 12:46 minutos. Gracias a nuestros oyentes que están ahí en la sintonía total con nosotros a esta hora. Don Alonso Torres, desde la capital de la República, faltando 14 minutos para la una. Usted que está desde muy temprano, nos ha reportado sintonía desde Buenos Días Campesino y sigue con nosotros. Muchas gracias. 14 para la una.

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1: Las 12 del mediodía, 50 minutos en el territorio nacional, 12:50. Bueno, señora Rosa Sánchez, desde Sotama, en Chocontá, Cundinamarca, faltando 10 minuticos para la hora. Quiero escuchar estos temas acá solo en Saludos Musicales.

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1: Don José María Torres, le cuento que son las 12 del mediodía, 54 minutos. El hombre sintonizado allí en Quebrada Negra de Puente Nacional. Saludando a toda la familia Torres, a don Alonso en Bogotá. Y esto dice así, faltando 6 para la 1.

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1: Y ya solo restan 3 minuticos para la 1 de la tarde, 12:57. Don Isidro Ardila en

Llegar aquí con otro temita mientras llega otra hora de música. Aquí seguimos de canciones. Bueno, para nuestra gente de Cundinamarca, para nuestros oyentes, Don Eli Méndez, en la capital de la República, también dice presente. Estamos en los saludos musicales. Faltan 3 para la 1.

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1: Bueno, y así continuamos en este día domingo, pasándola bien con todos ustedes. Estamos desde muy temprano en esta programación variada que les tiene Armonías Boyacenses. Gracias a todos los que se han comunicado con nosotros. Yo continúo con la dirección general de don Simón Ortiz Medina en esta tarde espectacular. Domingo para pasarla en familia, domingo para recorrer los departamentos, los municipios, las ciudades. En la torre de transmisores, la señora Blanca Martínez, secretaria ejecutiva Viviana Pulido. Y a esta hora acompañándole John Jairo Lara Ortiz, quien los invita a seguir en la sintonía. Y aquí viene más música. Es la 1:02 p.m.

0: Ahí estamos con la buena programación. Bueno, continuamos, 1:00 p.m, 7 minutos. Esta segunda jornada por aquí, vamos de más canciones, dice por acá. El don Juan Bautista Molina Ortiz está solicitando por aquí Por un pelito, con muchísimo gusto. Ya viene más música carranguera ahí con Héctor Gelbes y los Chamos. Y llega también por acá las canciones a esta hora, Gerardo Pinzón desde Cincelada.
1: Sí, buenas tardes, señor locutor.
0: Buenas tardes.
1: Habla con Gerardo Pinzón aquí, la verdad, Chávez.
0: Sí, señor.
1: Hágame grandísimo favor y me regala la canción Soy del Bajo Cauca.
0: Con mucho gusto.
1: Haga grande, me la regala. Gracias.
0: La 1:00 p.m, 8 minutos, 1:08 p.m.

La 1 de la tarde, 14 minutos en la 14 minutos. Patricia Heredia dice por acá: buenas tardes, señor locutor, Dios lo bendiga. Bueno, muchas gracias. Quieren escuchar por aquí la declaración con los hermanos Sarisa. Continuamos de buena música en la 14.

0: Laura en Colombia, a la 1:17 p.m, dice don Carlos Sarmiento, por acá reporta sintonía, saludo para la familia Sarmiento Díaz. Por acá en Combita, Boyacá, don José Caita está solicitando por aquí la música, dice por acá, que saluda a la familia Niño y Vargas, también a la familia Alarcón en Tutazá, Duitama y Boyacá, en Duitama, Boyacá. Bueno, con muchísimo gusto, José Alfredo Jiménez, por acá la, quiere escuchar las botas de Charro, los mandados de Vicente Fernández. Bueno, toda la música aquí la tenemos para nuestros oyentes y nuestra gente sintonizada a esta hora. Desde, dice Antonio, desde San Antonio, Tolima. Bueno, también le están solicitando más música por aquí en Norteña, con muchísimo gusto. Ya vamos ahí con todos los oyentes que están ahí en la sintonía total. Desde Bongua también están solicitando Tumba Sin Doliente. Ahí vamos con la buena programación.
1: Y la rumba sigue con el son de allá.

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3: En Colombia, a la 1:21 p.m, Armonías Boyacenses, siempre llevándoles a todos ustedes la buena música. Don Luis Alfredo Rojas, también en la sintonía total a esta hora con nosotros. Qué bueno poder compartir con usted a esta hora de la tarde. Seguimos disfrutando de buena música, de buenos éxitos, porque ustedes los programan acá en el 311-528-3800. Don Luis Alfredo Rojas, allá en Somondoco, en Sabanetas.

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1: La 1:24 minutos en el territorio nacional, 1:24. Don Holman Jiménez, el hombre ya almorzó, ya inicia labores para esta tarde espectacular que seguimos disfrutando con todos ustedes. Don Holman Jiménez, aquí está la buena música.

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1: Ya tenemos en Colombia la 1:00 p.m, 27 minuticos, 1:27, aquí continuamos llevándole la buena música para toda nuestra gente que está aquí en la sintonía total con nosotros, disfrutando de la selección musical que les tenemos a esta hora. Nos vamos de saludos, 1:27, don Jorge Pinzón en Chocontá, Cundinamarca, dice presente y programa la mejor selección musical.

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1: La 1:31 en el territorio colombiano, 1:31. Qué bueno, vamos a completar más horas de música. Estamos desde muy temprano con todos ustedes y aquí les seguimos llevando con el mejor ánimo, con el mejor entusiasmo, la buena selección musical ahí para todos nuestros oyentes. Bueno, el saludo a esta hora para don Blas Chivata López, para nuestra gente que se encuentra por allí en el norte de Boyacá, disfrutando de la buena selección musical. Más música, 1:31.

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1: A la 1:35 PM, estamos saludando a la familia García Plazas, nuestra gente que está por allí en Ristá, en el municipio de Motavita, escuchando la buena programación. Ustedes que están por allá trabajando ya o descansando el día de hoy, bueno, para ustedes que reposan el almuerzo, que están trabajando, que están en las diferentes actividades, aquí está ese saludo cordial para la familia García Plazas. 1:35 PM.
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1: Qué bueno seguirlos acompañando con esta buena programación. Es la 1:39 PM en el territorio colombiano. 1:39 PM, más y mejor música. El saludo para don Carlito Sarmiento, nuestra gente que se encuentra acá en San Isidro en Cómbita. Está saludando por allí a don Jairo, a toda la gente, a Jairo Galindo, a toda la gente que está en la fiel sintonía. Seguimos de canciones de buena música.

Ahí estamos con la buena programación en este día domingo, 4 de octubre, don Carlitos Sarmiento, allá disfrutando de la buena música por acá. Le llega también música norteña, don Carlos Sarmiento, dice por acá. Nuestros oyentes por allí en Cómbita también les saludo cordial. Y también buenas tardes, reportando sintonía de Tocancipá en el departamento de Cundinamarca. Quieren escuchar a Uriel Henao, con muchísimo gusto, vámonos a complacerlos, dice el hijo ausente con Uriel Henao. 1:41 minuticos, la 1:41 en armonías, Boyacense 950 en el AM.

Claro que sí, aquí con la dirección general de Don Simón Ortiz Medina. Dice por acá, reportando en sintonía, Gonzalo Martínez, desde la vereda Los Alpes, municipio de Albán, en el departamento de Cundinamarca. Quiere escuchar Soy Heredero. Con muchísimo gusto, Don Gonzalo Martínez, en Albán, Cundinamarca. Esto dice...

Soy heredero, dice aquí las canciones y dice también los mensajes. En Colombia, buenas tardes, reportando sintonía, armonías boyacentes desde San Antonio en el departamento del Tolima. Por allí está don Ricardo Quintero, quiere escuchar a los Tigres del Norte con muchísimo gusto. 1:49 PM.

Bueno, las canciones, los éxitos, es 1:52 de la tarde, 52 minuticos, así avanza la tarde espectacular de canciones de buena música. Dice por acá, buenas tardes, para que me haga el favor, el saludo para la familia Faguan Villanueva Casanare, quieren escuchar de La Plata, dice por acá, las canciones de Walter Silva, de La Plata a Miralindo, con muchísimo gusto, nos vamos de canciones allá para el restaurante de Casanare. Es 1:52 de la tarde, 52 minutos, la 1:52 minutos en los 950 de la Mi Armonía Boyacenses.

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0: Bueno, dice por acá, muy buenas tardes, Armonías Boyacenses, desde Chía, en el departamento de Cundinamarca. El saludo para la señorita Blanca Nair Joya, en la ciudad de Medellín. Ella se encuentra en la capital de la eterna primavera. Blanca Nair Joya, la están saludando desde Chía, en el departamento de Cundinamarca. Quieren escuchar por aquí la música, don Luis Germán Sandoval. Quiere escuchar esto que dice con el binomio.

El fin de semana se vive mejor. Usted que se está tomando una colcana ahí, que está compartiendo con toda su familia, en el asado, en el almuerzo familiar, en la finca, en la azotea, allí en la terraza. Ahí estamos acompañándoles. Usted que le sube volumen al radio y esto dice...

0: A las 2 de la tarde, 22 minutos.
1: De la tarde, 7 minutos, 7 minutos en los 9:50. No nos adelantemos aquí. Estamos con la música de Ana Gabriel, 2:27. 2 de la tarde, 7 minutos, 2:27.

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1: Qué buena música la que ustedes programan a esta hora en nuestra línea celular. Usted nos puede enviar un mensaje de WhatsApp, usted nos puede enviar un mensaje de texto, también una llamada, un mensaje de voz. Y acá con muchísimo gusto, así como lo hace nuestro amigo Holman Jiménez desde el occidente de Boyacá, desde Chiquinquirá, el hombre programando la mejor selección musical desde la tarde, 8 minutos.

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1: Las 2 de la tarde, 12 minutos. Don Luis Huitrago en Samacá, el hombre madruga con nosotros y están sintonizados todo el día con la buena programación de Armonías Boyacenses. 2 de la tarde, 12 minutos. Seguimos de canciones, seguimos de buena música, pasando la tarde con Armonías Boyacenses 950 en el AM.

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1: Qué bueno poder compartir con toda nuestra gente que está en la fiel sintonía, a las 2 de la tarde, 20 minuticos, 2:20, don Ulises Serrano. Qué bueno poder compartir y disfrutar de la buena música con usted que se encuentra a esta hora laborando, 2 de la tarde, 20 minutos.

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1: A las 2 de la tarde, 24 minutos, la música no se detiene. Vámonos de más canciones por acá. Primero que todo, vamos a saludar aquí a nuestros oyentes que están reportando sintonía. Don Adelmo Monroy, ese saludo cordial para usted que se encuentra también con nosotros, acompañándonos en esta tarde. Más canciones, más música. 2 de la tarde, 25 minutos.

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1: En Colombia, 2 de la tarde, 27 minutos, las 2:27 a esta hora, usted ya cuando está cumpliendo la segunda jornada laboral del día de hoy, ahí lo vamos y la vamos acompañando para nuestros hombres y mujeres del campo colombiano, Claudia Marcela García Buitrago, ustedes que se encuentran por allí en Casadillas Alto de Machetá, ese saludo cordial para ustedes y aquí está la buena música.

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3: Y la música continúa, 2:35 p.m. Avanzamos con la programación de los 950 de la M. Nos vamos acá en el 311-528-3800. Buscamos por acá los mensajes que nos están escribiendo. Bastantes mensajes. Muchas gracias a todos nuestros oyentes. Don Héctor Mario, en la sintonía total de los 950 de la M, programando por aquí la buena música. Él está a esta hora disfrutando de la buena selección musical. Bueno, seguimos de saludos allá para todos nuestros oyentes. Vamos a ver qué pasó por acá con nuestra línea celular, don Héctor Mario Guerrero, allá desde Bogotá. Ahí estamos llevándoles a todos ustedes la buena programación. 2:35 p.m.

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2: 2:38 en el territorio colombiano, 2:38, nos vamos de ronda de saludos. Don Julio Rojas en el Valle del Cauca, también estamos saludando a don Rubén Torres en Cucutilla, norte de Santander, aquí con la buena música. Seguimos de canciones, seguimos de buena música, en Colombia Avanza, 2:38.

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1: Continuamos con la buena programación de los 950 de la M. Ya son las 2 de la tarde, 42 minutos, 2:42. Esto avanza rápidamente. Nosotros seguimos llevándoles a todos ustedes. Don Manuelito Medina por allí también en la sintonía. 2 de la tarde, 42 minutos.

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1: Ya viene más música y perdón, Belisario Martínez, por acá llega esto que hace por acá la música tropical, allí para nosotros que están ahí disfrutando, para las otras personas que están disfrutando en el sector de La Calera, en el departamento de Cundinamarca, disfrutando de la buena música. Esto dice así, para ustedes que están ahí, don William Núñez en la capital de la República, bastante Suachoque, Cundinamarca.

Ahí está la buena música, la buena programación a las 2 de la tarde, 48 minutos, 2:48 minutos en los 950 de la M Armonías Boyacenses. Por acá dice Morena, la causa fuiste don Belisario Martínez en Quebrada de Cerro Centro y Tama Boyacá, a esta hora aguantando solecito, escuchando la buena programación de Armonías Boyacenses. Acá le llamamos la buena música, Morena, la causa fuiste.

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3: Las 2 de la tarde, 51 minuticos, 2:51, los 950 de la M Armonías Boyacenses. Bueno, por aquí, más canciones a esta hora y más oyentes. Vámonos, don, con Carlos Sarmiento.
4: Buenas tardes, don Jota, es para saludar a mi mamá Noelmira Sarmiento ahí en el Alto de Sorte, a la familia Sarmiento Díaz, a la familia López, a la familia Samacá, con la canción Con un puño de tierra de Antonio Aguilar. Atentamente, Daniel Camilo Barragán Sarmiento en el Alto de Sorte. Gracias.
3: Bueno, don Daniel Camilo y toda la familia Sarmiento, por ahí disfrutando de la buena música, ya viene el puño de tierra. Acá seguimos de más canciones, el turno para la música tropical.

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1: Llegamos acá al sentimiento vallenato. Nosotros continuamos con otra hora de música. Ya viene Arely Senado, también se lo están programando por acá, ya para la familia Sarmiento, para don Germán Sandoval, nuestra gente que está a esta hora disfrutando de la buena programación, nuestra gente de Chía en el departamento de Cundinamarca, nuestra gente de Antioquia. Y esto dice ya don Belisario Mar.

donde la música, todos los éxitos en armonías boyas en 950 en el AM. Bueno, las canciones de su preferencia solo acá en los 950 en esta otra hora de música. Bueno, dice por acá, ¿dónde andarás? Los en los cuyos, desde luego la dañera Rosa Sánchez, nuestra gente de Sotamancho, con Taco en Dinamarca.

0: Las 3 de la tarde, 9 minutos oyentes a esta hora.
1: Señores Armandía, muy buenas tardes. Le habla José Israel Ortiz desde el Rosal, Cundinamarca. Aquí para saludar a don Eduardo Paternina y familia en el barrio Bochica. Por favor, me programa el tema La Cana al Aire. Mil gracias, bendiciones. Muy buena tarde.
0: Bueno, señor, llega ahora acá la música que usted solicita.

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3: Las 3 de la tarde, 14 minutos, llegaba el equipo Luis Enrique el Plebeyo. Saludos para don Luis Enrique Murcia Villamil, nuestra entrefacatativa en el departamento de Cundinamarca, 3:14 minutos.

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1: Las 3 de la tarde, 18 minutos en el territorio colombiano, 3:18 minutos. La sintonía, saludemos por aquí a don Aníbal Sandoval Morales, nuestra gente de Ato Corozal en el departamento del Casanare. Allá el hombre con la buena programación, subiéndole el volumen a través de las aplicaciones, nos escuchan en el Casanare. Don Aníbal Sandoval Morales, le cuento que hace una tarde fresca, una tarde agradable, y acá seguimos compartiéndola con todos ustedes. 3 de la tarde, 18 minutos.

Y avanzamos con toda nuestra gente que está en la sintonía total. Son las 3 de la tarde, 22 minutos. Yo estoy con la dirección general de Don Simón Ortiz Medina. Aquí estamos llevándoles a todos ustedes esta bonita programación. 3 de la tarde, 22 minutos. Don Silverio González también se hace presente por acá con nosotros en esta bonita programación de la tarde.

0: todo nublado, pero está haciendo bueno. Invito a sus amigos para saludar a todos sus oyentes y oyentas, a todo nivel nacional, allá en Villavicencio, en Cumaral, a Sergio Tulio Ruiz, por allá en Boyacá, a la familia Urrego y a la familia Martínez por allá en Boyacá. Y para ver si me puede complacer con el disco de Panteón de Amor. Muchas gracias, muy amable. Ahí estoy en la sintonía de Armonías Boyacenses. Muchas gracias, muy amable. Una feliz tarde. Habla con William Martínez, reportando sintonía desde Bogotá.
1: Don William Martínez, con muchísimo gusto. Vámonos con el Panteón de Amor. 3 de la tarde, 27 minutos.

Y son Panteón, aquí estamos con la música, complaciendo el gusto musical de los oyentes. 311-528-3800. Aquí seguimos de buenas canciones en el 311. Ustedes siguen programando, nosotros les seguimos acompañando a esta hora de la tarde. 3 de la tarde, 32 minuticos. 3:32 minutos.

toda la música, todos los éxitos. 3 de la tarde, 35 minuticos. 3:35 minutos en los 950 de la M. Armonías Boyacenses. Vámonos por acá con mensajes a esta hora de la tarde. 3:35 minutos. Mucha atención, que la señora Luciferina Suárez Suárez ha descansado en la paz del Señor. Reiteramos, la señora Luciferina Suárez Suárez, Suárez Suárez ha descansado en la paz del Señor. Su esposo Carlos Julio Pineda Sáenz, sus hijos María Eugenia, Jesús Alonso, Gerson David y Yoli Paola Pineda Suárez, nietos, hermanos, tíos, sobrinos, nuera, yernos y demás familiares, están invitando a las exequias el día de mañana, lunes 5 de octubre, a las 2 de la tarde, en la parroquia de San Pedro Apóstol del municipio de Iguaque. Inhumación, cementerio local de San Pedro de Iguaque. Velación, salón parroquial en este municipio. Por su asistencia a este acto de fe, la familia les quedará eternamente agradecida. 3 de la tarde, 26 minuticos, 3 de la tarde, 36 minutos, 3:36.

Las 3 de la tarde, 40 minuticos, ya hace solecito aquí en la capital del departamento de la ciudad de Tunja. Y seguimos de canciones, pero acá llega el sentimiento vallenato. Don Miguel Ángel Santa María también por ahí disfrutando de la buena programación. 3 de la tarde, 40 minutos.

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1: Y continuamos con más saludos a todos nuestros oyentes en el departamento de Boyacá. Don José Gabriel Pineda, él está saludando por allí a toda su gente, a toda su familia, a su esposa, a sus hijos, a Juan, César, Fernando, a Camilo, también por acá a toda la familia Pineda, a sus hijas, a don Vicente Otálora y a toda la familia Pineda. Con muchísimo gusto, las 3 de la tarde, 44 minutos, más y mejor música, porque la música en los 950 del AM no se detiene.

0: Te gusta, 3 de la tarde, 47 minutos, cambiamos el género musical, la casa, seguimos de más canciones, de más oyentes. Saludo cordial, don Joselín Reatiga González, también ese saludo para ustedes que están ahí en la sintonía. En Colombia, 3 de la tarde, 48 minutos.
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1: Las 3 de la tarde, 52 minutos, 8 minutos restan para las 4. Nos vamos de más saludos, de más oyentes a esta hora. Ustedes son los que programan, estamos en los saludos musicales a través de los 950 de la M Armonías Boyacense, siempre acompañando al campo colombiano. Usted que está por allí también, don Edgar Peñarete, el hombre también dice presente, disfrutando de la buena música en los 950 de la M. 3 de la tarde, 52 minutos en Sutamarchán, Cañón Alto. Esto suena así.

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1: Las 3 de la tarde, 56 minutos en el territorio nacional. Ustedes siguen disfrutando, nosotros les seguimos llevando la buena música. Señora Leonilde Molano en Venta Quemada, ya solo faltan 4 minuticos para las 4 de la tarde. Usted sigue en sintonía con nosotros desde muy tempranito. Muchas gracias. Aquí estamos, como siempre, con la dirección general de don Simón Ortiz Medina, acompañándoles en una tarde maravillosa. 4 minutos faltan para las 4.

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2: Seguimos de canciones, las 4 de la tarde, un minuto en el territorio colombiano. Aquí vamos con más oyentes. Ustedes son los que programan en el 311-528-3800. El saludo cordial a esta hora es para Olga Lucía Sánchez. Muchas gracias por estar ahí en la fiel sintonía de los 950 de la M. Armonías Boyacenses. Las 4 de la tarde, un minuto.

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1: Continuamos en esta tarde espectacular de canciones, 4 de la tarde, 4 minutos. Don Héctor Parrado, vámonos para el occidente de Cundinamarca, allí en Facatativá está Don Héctor Parrado con toda su familia, escuchando Armonías Boyacenses y pasando este día espectacular con música como esta.

les estamos llevando la buena programación, la buena música a todos los oyentes. Ya viene la música llanera que nos estaban solicitando por acá nuestros oyentes. Mucha atención, que la señora Luz Seferina Suárez Suárez ha descansado en la paz del Señor. La señora Luz Seferina Suárez Suárez ha descansado en la paz del Señor. Su esposo Carlos Julio Pineda Sáenz, sus hijos María Eugenia, Jesús Alonso, Gerson David y Yoli Paula Pineda Suárez, nietos, hermanos, tíos, sobrinos, nuera, yernos y demás familiares, están invitando a las exequias el día de mañana, lunes 5 de octubre, a las 2 de la tarde, en la iglesia Santiago Apóstol de San Pedro de Iguaque. Posteriormente, inhumación en el cementerio local. Velación, sala parroquial de San Pedro de Iguaque, por su asistencia les quedarán eternamente agradecidos.

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1: A las 4 de la tarde, 10 minutos, les decimos que estamos en los saludos musicales en su segunda parte, disfrutando esta programación espectacular que les trae los 950 de la M. Ahí estamos saludando a esta hora a don Héctor Julio Becerra, el hombre dice presente aquí con nosotros. Muchas gracias a ustedes, a todos ustedes. Sabemos que están algunos trabajando, otras personas pues ya están descansando el día de hoy, pero ahí estamos siempre llevándole la buena música, no importa el lugar donde usted se encuentre, en el medio de transporte que vaya, siempre ahí en los 950 de la M4 de la tarde, 10 minutos.

Dice por acá las canciones, las 4 de la tarde y 15 minutos. John Jairo, buenas tardes. Guillermo Monroy desde Bogotá quiere escuchar a Cornelio Reina con Me Caí de la Nube. ¿Ya cuándo vamos a recibir la tarde? Todavía hace solecito, todavía está fresquito por acá. La tarde acá en el departamento de Boyacá. Aquí en la ciudad de Tunja, dice nuestra gente, don Guillermo Monroy, 4 de la tarde, 16 minuticos, 4, 16 minutos. La música con Cornelio Reina, esto dice, me caí de la nube.

Y el sentimiento vallenato, 4 de la tarde, 19 minutos, prisionero de amor, Farid Ortiz. Ahí saludo cordial, allá para don Luis Germán Sandoval, para toda la gente que está siempre con nosotros, y esto dice...

Ahora en Colombia a las 4 de la tarde, 24 minutos, 4:24 minutos en los 950 de la Armonía Boyacense. Seguimos de más canciones acá como siempre con la dirección general de Don Simón Ortiz Medina. Le llamo las canciones, los éxitos, la buena música.

En Colombia tenemos las 4 de la tarde, 27 minuticos, 4, 27 minutos, dice por acá. Yo, Jairo, buenas tardes desde Bogotá. Quiero escuchar por aquí la canción Mujer Llanera, don Jorge Ochoa, con muchísimo gusto. Aquí llega la complacencia musical 4, 27.

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1: Seguimos de buena música. Por acá nos están escribiendo. Dicen hello para todos los amigos boyacenses. Vamos a ver por acá quién nos escribe. Gerardo Antonio, el hombre está en la sintonía total de los 950 de la AM. Muchas gracias. El saludo ya para toda la gente, para todos los coterráneos. En combi, a la hora 4:39 minutos.

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1: Y con la tarde llega la buena selección musical. Faltan 18 minutos para las 5, 4 de la tarde, 42 minutos. Claudia Marcela García Huitrago, nuestra gente de Casadillas Alto, también en la sintonía de los 950. Acá seguimos con la dirección general de Don Simón Ortiz Medina, llevándoles a todos ustedes la buena música a través de los 950 de la M. Armonías Boyacenses, 442.

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1: Y llega la tarde, con la tarde la buena música. Ya son las 4:46 minutos, 14 minutos faltan para las 5. Para las personas que están laborando, ya les quedan 14 minutos los que salen a las 5. Para los que están descansando hoy también, disfrutando de la buena programación, ahí están relajados escuchando la buena música de Armonía Boyacense 950 en el AM. Yo estoy con la dirección general de Don Simón Ortiz Medina, llegando a todos los hogares en el departamento de Boyacá. 4 de la tarde, 46 minutos.

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1: Bueno, qué rico compartir con todos ustedes. Nos acompañamos mutuamente. Ustedes mientras están ahí en casita, mientras están realizando sus actividades, las personas que están trabajando ahí siguen en la sintonía. Don Pedro Jesús Quintero, también el saludo para usted, para todas nuestras personas que a esta hora están sintonizaditas con los 950 de la AM aquí en el departamento de Boyacá y en Cundinamarca. Siempre la sintonía total. Don Pedro Jesús Quintero por allí en Ráquira, Boyacá. Acá esto suena así, faltan 11 minutos para las 5.

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2: Ahí está, ahora continuamos con la buena música. Desde Bogotá nos está escribiendo la señora Ana Gómez. Dice, buenas tardes, excelente programación, felicitándolos desde la capital de la República, desde Bogotá. Con muchísimo gusto, muchas gracias a ustedes que son los que hacen ese reporte de sintonía. 4 de la tarde, 53 minutos. Aquí continuamos con más música.

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1: Y seguimos de canciones, dicen por aquí nuestros amigos carrangueros. Don Aristóbulo González, le cuento que son las 4 de la tarde, 56 minutos, 4:56. Para nuestros amigos que trabajaron el día de hoy, que están por ahí cumpliendo con sus labores y van a trabajar hasta las 5, ya solo les faltan 4 minuticos. Para los que están descansando, tienen toda la tarde para seguir ahí compartiendo con la familia. 4:56.

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1: Bueno, para Daniela en la capital de la República, quiere escuchar por aquí la voz de Vicente Fernández, se llama Si te vas no hay lío. Con muchísimo gusto. Las 5 de la tarde, 3 minutos, continuamos con la última hora de los saludos musicales correspondientes para este día domingo 4 de octubre. Acá llega la música con Vicente Fernández. Si te vas no hay lío.
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Si te vas, no hay lío. Y nosotros seguimos de canciones, de buena música. Nos vamos con la música tropical a esta hora en el 311-528-3800. Armonías Boyacense, ya rematando el domingo con la buena programación de Armonías. Le llamo la buena música a todos ustedes que están ahí siempre sintonizados. Y nos vamos por acá. Esto dice por acá. La selección musical con Lisandro Mesa. El saludo allá para don Juan Bautista Molina Ortiz. Esto se llama Entre Rejas, 5 de la tarde, 6 minutos en Antioquia,

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1: Laura en Colombia, las 5 de la tarde, 10 minutos, 5, 10 minutos. Don Héctor Tipazo, que toda nuestra gente por allí disfrutando de la buena programación de la buena música. Y esto dice con Giovanni Ayala y... dice por acá Ciro Quiñones, dos regalados a Escara, 5 de la tarde, 10 minutos.

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1: Las 5 de la tarde, 14 minutos en Colombia, 5:14 minutos. Qué bueno recibir la tarde en compañía de nuestros oyentes. Muchos ya están alzando de obra en este momento. Don Miguel Bautista, el hombre allí en Villa de Leyva, saludando a la familia Bautista Savera y escuchando la buena programación a las 5 de la tarde, 14 minutos.

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1: La hora en Colombia, las 5 de la tarde, 19 minutos, más y mejor música para seguir recibiendo la tarde acá en el departamento de Boyacá y en Colombia. Usted nos escucha en los 950 de la AM acá en Boyacá y por supuesto a través de las diferentes plataformas en la internet nos escuchan en Colombia, las diferentes aplicaciones como Mi Radio, TuneIn Radio, también ahí está Armonías Boyacenses. Don Lucio Fago, a las 5 de la tarde, 19 minutos, esto dice así.

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3: Seguimos de canciones. Yo estoy con la dirección general de Don Simón Ortiz Medina. Y aquí le llamamos a todos ustedes la buena música. No solo acá en el departamento de Boyacá, sino en Colombia. Por ejemplo, acá nos escribieron Juan Moreno desde Granada en el departamento del Meta, solicitando por aquí la buena programación. 5:22 minutos. Avanzamos en la tarde espectacular del día de hoy con más y mejor música.

0: Loquito por ti, 5 de la tarde, 27 minutos. Vámonos con oyentes en el 311-528-3800.
1: Buenas tardes, Armonías Boyacenses.
0: Señor, buenas tardes.
1: A ver si me podían complacer con un saludito en Guatavita, Cundinamarca, a mi compañero Ricardo Londoño y Darío Acosta. Los saluda Miguel Garzón en Guatavita, Cundinamarca. Y me puede regalar la canción No Llores Más de Luis Alberto Posada. Gracias, Dios los bendiga. Fiel sintonía desde Guatavita, Cundinamarca.
0: Bueno, vámonos para Guatavita, Cundinamarca. Y quieren escuchar la música popular. 5

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1: Las 5 de la tarde, 34 minutos. Mucha atención, información importante. La señora Luciferina Suárez Suárez ha descansado en la paz del Señor. Reitero, la señora Luciferina Suárez Suárez descansó en la paz del Señor. Su esposo Carlos Julio Pineda Sáenz, sus hijos María Eugenia, Jesús Alonso, Gerson David y Yoli Paola Pineda Suárez, nietos, hermanos, tíos, sobrinos, nueras, yernos y demás familiares, se están invitando a las exequias el día de mañana, lunes 5 de octubre a las 2 de la tarde en la iglesia de San Pedro de Iguaque. Posteriormente, inhumación, cementerio local, velación, sala parroquial de este municipio. Por su asistencia, la familia les quedará eternamente agradecida.
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1: Las 5 de la tarde, 34 minutos.

Ahora en Colombia a las 5 de la tarde, 39 minutos, recibimos la tarde, parte de la noche, ya se nos va, ya llegó la hora del retorno, del regreso. Ustedes que regresan a sus hogares, a sus sitios de origen, en Colombia 5:39 minutos.

0: Las 5:42 minutos en Colombia, 5 de la tarde 42 minutos. Claudia Marcela García Huitrago dice por acá el saludo para la familia García Huitrago, solicitando la buena música y saludando y bendición para todas las, para todos los oyentes de Armonías Boyacenses y para toda su familia. Con muchísimo gusto, aquí viene la música.
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1: Por la tal oficina, 5:46 minutos. Llega por aquí los hermanos Ariza. Dicen la que sea, ya viene porque el sentimiento vallenato para don Leo Ramírez en Zambrano, Bolívar. Antes llega esto que dice.

Las 5 de la tarde en Colombia, 50 minutos, 5:50 minutos. Dice por acá el saludo para don Leo Ramírez desde Zambrano Bolívar, que quiere escuchar a otro Sergio con esto que dice: no digas que no te quiero, 5:50.

La hora en Colombia a las 5 de la tarde, 54 minutos, 54 minutos en los 950. Llega los legendarios Darío Gómez con la Marucha. Estamos ya a puertas de cerrar nuestra emisión del día domingo 4 de octubre.

Ya tenemos en Colombia a las 5 de la tarde, 57 minutos. Muchas gracias a ustedes que han estado en la sintonía total con nosotros. Yo estuve con la dirección general de don Simón Ortiz Medina, en la torre de transmisores la señora Blanca Martínez, secretaria ejecutiva Viviana Pulido. Mi nombre es John Jairo Lara Ortiz, quien les dice gracias por acompañarnos. Y la invitación para que siga mañana en punto de las 5 con Armonía Boyacense en Buenos Días Campesino. Por ahora nos despedimos, les deseamos una feliz noche para todos. Los dejamos con una tarde alegre, fresca, tranquila, una noche espectacular. Esperamos que tengan todos 5:57 minutos.

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